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1: Su radio le da la hora.
2: 21 horas, 5 minutos.
1: La temperatura,
2: 13 grados.
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4: Hígado graso. Muchas personas sufren de esta afección y no lo saben. Es bien sabido que el peor enemigo de nuestro hígado es el alcohol, pero también existen otros factores que pueden generar que éste se enferme. El sedentarismo, el sobrepeso y la diabetes pueden llegar a provocarnos el hígado graso no alcohólico y una de cada cuatro personas no saben que lo padecen. Esta enfermedad es realmente peligrosa ya que el funcionamiento de este órgano se ve comprometido por el exceso de grasa en él, lo que puede desencadenar enfermedades graves como el cáncer o la cirrosis. Los profesionales advierten sobre esta situación e incitan a que se replanteen las regulaciones sobre la venta y el marketing de productos que contienen azúcar y otros componentes que pueden ser perjudiciales para la salud. La profesora de la Universidad de Lisboa, Elena Cortes Pinto, recomienda seguir la famosa dieta mediterránea, la cual posee un bajo nivel de carne roja y de azúcares, y en la que predominan el aceite de oliva, los frutos secos, las frutas, las verduras y el pescado. Por lo tanto, se debe realizar un control de calorías que favorezca la pérdida de peso. Es fundamental aumentar el consumo de fibra, reducir los azúcares simples y las grasas saturadas, aumentar los ácidos grasos omega 3, utilizar con moderación el aceite de oliva virgen y suprimir cualquier tipo de bebida alcohólica. Más allá de la dieta, para evitar el hígado graso es fundamental que sumemos el ejercicio como uno de los pilares para poder bajar de peso. También existe la posibilidad de que si consultamos o con un profesional, nos indique que por precaución nos demos las vacunas contra la hepatitis A y B, las cuales ayudan a proteger el hígado.
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0: ¿Qué tal, amigos? Es un placer para nosotros encontrarnos en esta emisora amiga, compartiendo en el espacio del Seminario Bíblico de Fe una serie de programas las cuales llamaremos Caminando con Jesús. Observaremos en la Biblia por dónde caminó Jesús. Nos lidera en esta caminata el pastor Milton Pope, director del Seminario Bíblico de Fe, que tiene su oficina central en Cosquín 30, Capital Federal. ¿Qué tal, Milton Pope? ¿Cómo anda usted? ¿Por dónde caminaremos en este día?
1: Nosotros dejamos a Jesucristo caminando al lado del lago, llamando dos hermanos, para luego llamar su competencia, ¿recuerda?
0: Sí, la unipersonal de Jacobo y Juan.
1: Entonces, imagínense Pedro y Juan caminando juntos, que había sido competencia, ahora son simplemente seguidores de Cristo, caminando con Él. Pero escucha lo que ocurrió inmediatamente después. Jesús recorría toda Galilea, enseñando en la sinagoga de cada lugar. Anunciaba la buena noticia del reino. Curaba a la gente de todas sus enfermedades y dolencias. Se hablaba de Jesús en toda la región de Siria y le traía cuantos sufría de diferentes males, enfermedades y dolores, y a los endemoniados, los epilépticos y a los paralíticos. Jesús los sanaba. Y mucha gente de Galilea, de los pueblos de Decápolis, de Jerusalén, de Judea y de la región al oriente de Jordán, seguía a Jesús. Si tiene que o quiere caminar con Cristo, tiene que prepararse para caminar kilómetros y kilómetros y kilómetros. Si usted se fija en el mapa, no había 1 o 2 kilómetros entre esos lugares. Había hasta 100 kilómetros y todo a pie. Y Jesús, Él había comenzado a predicar el arrepentimiento después de salir del desierto y llamando a sus discípulos. Él tiene que llevar la buena noticia, dice, anunciaba la buena noticia del reino. Si usted recibe bendición, ¿cuál es la primera cosa que quiere hacer? Muchos quieren esconderse, disfrutar la bendición sin compartirlo. Pero ha visto un niño, cuando él recibe algo y quiere compartirlo con su hermano,
0: aún busca a alguien para compartirlo.
1: Sí, pero hay algunos que dicen, no, es mío, es mío. ¿Cuál es la expresión que nosotros tenemos hoy en día caminando con Cristo? ¿Egocéntrico o quiere compartirlo? Dios le da una bendición a una hermana. El otro día en el campamento de los profesores, vino con una sonrisa que no he visto sobre su cara en mucho tiempo. Y dijo, hermano, quiero compartir. Yo dije, ¿qué pasa, hermana? Pero estaba tan lleno de gozo y de alegría. Y dice, no, el Señor me ha tocado, me ha sanado de una infección que tenía en mis oídos, y el doctor dijo que iba a durar por largo tiempo, pero el Señor me sanó y ahora no tengo más. Y compartía, pero con tanta alegría. Cuando es una cosa así, compartimos. Pero supongamos que recibiésemos un regalo de mucha comida. ¿Guardamos o compartimos? Una de las mejores maneras de compartir con el vecino, y note que esa es la idea. ¿Ha compartido sus bendiciones con su vecino? la hermana que está escuchando, que está en la cocina en este momento, ¿por qué no prepare una buena torta? Dos o tres pisos de alto. Y pongan primero crema y frutilla, y en segundo dulce de leche, y arriba otra crema, etcétera, y sale fabulosamente bien. Córtela en la mitad. Pero no ponga tratado debajo. No, solamente llevan un plato a su vecina que vive al lado. Ella que ha venido con la basura a su vereda. Y diga, señora, mi torta salió bien. Quiero compartir. Que Dios le bendiga. No tiene que decir más. Si no se acuerda dos o tres días después, usted va a recibir algo que ella ha preparado. Y comienza una gran relación donde usted puede compartir a Jesucristo. La buena noticia. Que Él ha venido para salvarnos y redimirnos y cambiarnos. Y note que ellos caminaron no solamente en el vecindario, ellos fueron afuera, cruzaron el río de Jordán y estaban en Jerusalén, en Judea, en la región del Oriente. Y ellos seguían a Cristo. Hoy, nosotros queremos caminar pocos pasos al vecino. ¿Qué ha dicho el almacenero allí por la esquina acerca de usted? Usted es evangélico, sirve al Señor, pertenece a Él, pero ¿qué clase de evangélico? ¿Qué dice el almacenero? ¿Qué dice el colectivero? ¿Qué dice la persona que usted ve cada mañana cuando sale de la casa? Tiene que tener la buena noticia. Ellos saben que es evangélico. Pero ¿qué clase? Hoy, caminemos simplemente a la vereda, al vecino. Compartimos con él. Sí.

Muchas gracias, Milton. Hermosa caminata la de hoy, no solo caminando con Jesús, sino caminando con el prójimo, con nuestro vecino. Que Dios nos ayude y que podamos siempre compartir, entregar la bendición que hemos recibido. Muchas gracias a los oyentes por su amable atención. Nos reencontraremos en el próximo programa continuando con el tema Caminando con Jesús. Y siempre expectante para saber cuál será la próxima caminata que estaremos con Jesús. Antes de despedirnos queremos recordarle que el Seminario Bíblico de Fe no solo está en Argentina con 70 centros, sino que también está en Paraguay, Bolivia, Uruguay, México, España, Italia, Estados Unidos y Alemania. Usted puede llamar, si es fuera del país, al teléfono 00-5411 y al teléfono 46-41-39-10. También queremos dar un correo electrónico, es sbfpope@neticen.com.ar. Dios le bendiga y será usted muy bienvenido.

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1: Su radio le da la hora.
2: 7:25.
1: La temperatura, 10 grados.
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Hola, hola, muy buenos días. Estamos en la 93.3, elcreadorfm.com, acompañándote en esta mañana a través de mensajes, noticias y todo lo que necesitamos para nuestro diario vivir. Quien te habla, el pastor Daniel de la Iglesia del Creador, ubicada aquí en Estomba 420, Punta Alta, Buenos Aires, Argentina. Está de más decirte que te podés conectar a través de la www.elcreadorfm.com y de su aplicación. Podés entrar en la app y pones El Creador FM y ahí vamos a estar nosotros transmitiendo desde la ciudad de Punta Alta hacia cada rincón de este mundo maravilloso que tenemos. Un mundo que lamentablemente poquito a poquito lo estamos maltratando, pero sabemos que un día de reconstruirse todo. Así que sigamos adelante, pongamos nuestra fe y nuestra mirada en Jesús, porque llegará el momento donde Cristo venga a buscar a la iglesia, a nosotros, a aquellos que hemos creído. Por eso te animamos a que creas en Jesús como tu Señor y tu Salvador, porque Él es el que ha hecho todas las cosas y por quien fue todas las cosas creado. Así que aquí estamos compartiendo una vez más, una mañana, el enfocando, compartiendo estos saludos. Aquellos que nos acompañan diariamente, a vos que estás del otro lado, sin lo cual sería imposible que esta radio pudiera estar en el aire, porque está en el aire por vos, porque necesitamos compartir este mensaje que día a día se transmite a través de las canciones, de la lectura bíblica, de aquellos mensajes que subimos a través del teléfono para que podamos reflexionar en nuestro diario vivir. Así que aquí estamos con la 93.3 y el creadorfm.com transmitiéndote un día más y saludándote en esta linda mañana, sí, una mañana quizás en esta región un poco nublado, un poco cubierto, pero pudimos levantarnos, pudimos respirar. Si estamos escuchando la radio, si estamos con los ojos abiertos o estamos respirando, ya hay un aliento de vida que nos da una esperanza que poniendo nuestra mirada y levantando nuestros ojos al cielo, esa esperanza viene de allí, de Jesucristo mismo, de Jesús quien murió y resucitó por cada uno de nosotros para ayudarnos a salir adelante en cada una de las situaciones. Él ayuda a sus hijos, por eso Él tiene ese consuelo que nos ha dado para que podamos permanecer y seguir adelante, porque nuestra vida no solo es terrenal, sino que hay una vida eterna que nos espera en los cielos en Cristo Jesús, aquellos que creemos. Por eso te animamos a que retomes tu fe, a que no bajes los brazos, a que sigas adelante, que sigas luchando, porque en Cristo todas las cosas son posibles y todo nos ayuda para bien. ¿Cuántas veces podemos decir que aún las circunstancias difíciles de la vida nos han acercado a Dios? Pero lo que debemos recordar es que no debemos olvidarnos a Jesús, nuestro Señor y Salvador. Hay muchos pasajes que nos enseñan esto. Uno de los muy, muy, muy conocidos es aquellos 10 leprosos, aquellos que tenían una enfermedad muy grave en su cuerpo y se acercaron a Jesús y les dijo que Jesús le preguntó qué quería que le haga y que lo sane y Jesús lo sanó. 10 personas gravemente enfermas, sanos. Pero ¿sabe qué sucedió? 9 se fueron y solo uno regresó para agradecer. Eso nos habla de cuán olvidadizos somos, de aquellos milagros, de aquellas respuestas, de aquellas contestaciones que aún sin saber y con muy poco conocimiento le hemos pedido a Dios y Dios nos ha respondido y nos hemos olvidado de agradecerle a aquel que lo hizo todo posible por nuestras vidas. Así que a no olvidarnos, sino a recordar cada día de esto maravilloso, del respirar, del caminar, del andar, del poder levantarnos y seguir adelante. Porque mirando y poniendo nuestros ojos al cielo, ahí está la esperanza en Cristo Jesús. Así que aquí estamos en la 93.3, elcreadorfm.com. Seguimos con música y en un instante compartimos el enfocando.

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0: cuántas canciones, cuánta música, cuánta palabra de Dios para nuestras vidas. Qué lindo es compartir este tiempo. Como ya te decía, quien te habla, el pastor Daniel de la Iglesia El Creador, ubicada aquí en Estomba 420. Saludo a nuestros amigos, compañeros, a vos que estás del otro lado, a aquellos que nos mandan mensajes. Que nos mandan mensajes de saludos como Lucas, como Luis, Pepa, a todos aquellos que están prendidos de la radio día y noche prácticamente. Día y noche.
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0: Bueno, tuvimos acá un pequeño percance, pero seguimos adelante en la 93.3. ¿Cómo están ustedes por ahí? ¿Bien? Sí, seguro que están requete bien en este día, no tan caluroso, no tan frío, nublado, pero podemos caminar bajo este cielo parcialmente cubierto, o cubierto del todo. Así que saludos a cada uno de ustedes y fuerzas para seguir adelante. Vamos a ir con el recordando de este día, el enfocando, para poder reflexionar en lo que las Escrituras nos dicen de cómo seguir adelante. El enfocando de este día es el número 132. Este 2026 está pasando volando de estos 365 días del año, 132 ya. La verdad que no sorprende, ya estamos llegando casi hasta mitad de año. Vos sabés que pequeño título y versículos que nos llevan a esta reflexión directa. Jesús es la luz del mundo. Sí, Jesús es la luz del mundo. Aquella luz verdadera, dice en el libro de Juan capítulo 1, aquella luz verdadera que alumbra a todo hombre, venía a este mundo, en el mundo estaba. Y el mundo por él fue hecho, pero el mundo no le conoció. A lo suyo vino, y los suyos no le recibieron, mas a todos los que recibieron, a los que creen en su nombre, les dio potestad de ser hechos hijos de Dios. Juan capítulo 1, versículo 9 al 12. Lo podés encontrar a este mensaje todos los días, todas las mañanas, a partir de las 8 a.m. en el teléfono, en el 2932-618080, para poder leerlo, reflexionar, y aún así, si tenés alguna pregunta, podés mandarnos un mensaje al WhatsApp o cualquier pedido de oración o necesidad, estamos atentos a recibirlo. Pero el enfocando este día nos habla entonces de que Jesús es la luz del mundo, y aunque esa luz ya estaba en el mundo, pero a los suyos vino, dice, y los suyos no le recibieron. Jesús, Jesucristo, es el enviado. Jesús es el Mesías prometido por Dios para traer salvación a todo el mundo a través de su sacrificio en la cruz del Calvario. Así, amigos, amigas, tenemos que poder comprender y entender este sacrificio perfecto, este Mesías Salvador, aquel siervo sufriente que iba a venir a entregar su vida por cada uno de nosotros, y así lo hizo y cumplió cada una de las partes que estaba escrito en la Biblia, en las Escrituras, sobre él, desde el Antiguo Pacto, al ver todo resuelto y mostrado a cada uno de nosotros en el Nuevo Testamento. Así que, amigos, que podamos entender en este día que Jesús es la luz del mundo, y que cuando vino como Mesías Salvador, los suyos no le recibieron, no le reconocieron como Mesías. Es por eso que terminó crucificado, allí en una cruz, en lo alto, derramando su sangre por cada uno de nosotros. Pero la gracia, la misericordia, el amor de Dios se disipó, se transmitió a todos aquellos que creyeron. Así que si has creído en Jesucristo, si crees en Él, dice que aquellos que creyeron en su nombre, que creen en su nombre, les dio potestad de ser hechos hijos de Dios. Así que te invito a creer en Jesús, quien es nuestro Salvador. ¿Salvador de qué? Salvador del pecado, Salvador del mundo, Salvador de esta vida, Salvador de la muerte. Porque ya no morimos, sino que dormimos esperando la resurrección del cuerpo. Porque hemos sido llamados no a tener solamente esta vida natural, sino una vida eterna en Cristo Jesús. Así que te invito a creer en Él, porque lo hizo todo, porque ya está todo escrito. La ciencia, las revelaciones, la historia, todos nos hablan de Jesús. Los cielos mismos, la creación, el átomo más pequeño, nos hablan de Cristo. Así que te invito a creer en Él, porque nada escapa de la grandeza de Dios y del Mesías prometido. si agarráramos nuestra Biblia desde el Antiguo Pacto al Nuevo Pacto y revisáramos y leyéramos, nos encontraríamos claramente que todo nos habla de Jesucristo, de aquel Mesías que iba a venir y que vino ya casi 2000 años atrás, cumpliendo sus promesas de entregar su vida por el mundo. ¿Cómo no recordar aquel momento en que Jesús se aparece ante Juan el Bautista? Y Juan el Bautista inmediatamente lo reconoce, diciendo: este es el Cordero que quita el pecado del mundo. Así como un Cordero Pascual se entregaba por los pecados del pueblo, Jesucristo se entregó por cada uno de nosotros. Así que estemos atentos, estemos firmes, mantengamos nuestra fe y nuestra mirada puesta en Jesucristo, nuestro Señor y nuestro Salvador. No bajemos los brazos, porque Él es la luz del mundo. Y aquellos que le recibieron y a los que han creído en su nombre, les dio potestad de ser hechos hijos de Dios. Te animo a seguir adelante. Si te alejaste de Cristo Jesús, volvete a Dios. Cree en Él. Si los hombres te engañaron, o si llevaste o tenés malas experiencias de las iglesias, Dios no es el culpable. Los culpables somos los hombres ante las malas acciones. Jesús te ama y Él tiene un lugar reservado para ti. Así que te invitamos también a nuestra iglesia, ubicada en Estomba 420, Punta Alta, Buenos Aires, Argentina, a sintonizar nuestra radio, la 93.3 o el creadorfm.com, estés donde estés. ¿Para qué? Para escuchar palabra de Dios, música que renueva y reaviva nuestro alma y nuestro sentir. Así que a seguir adelante, amigo, amiga. Jesucristo te ama, lo dio todo por vos. No te quedes en el pasado, volvé al presente y al futuro que tenemos reservado en Jesús. Jesús te ama, Dios te bendiga, te fortalezca y te sostenga, y hasta un próximo encuentro en esta radio, en la 93.3 y el creadorfm.com.

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El gobierno aseguró que se reunirá con las universidades luego de la marcha de este martes para conversar sobre los fondos. El Ministerio de Capital Humano señaló que tiene en carpeta crear una comisión con los rectores de las casas de estudio que tengan hospitales para discutir el traspaso de recursos que hasta el momento se transferían de forma discrecional. Canal 26, Estados Unidos. El presidente Donald Trump afirmó que está considerando seriamente convertir a Venezuela como el estado número 51 de Estados Unidos, según reveló John Roberts, periodista de la famosa cadena Fox News. Ante este anuncio, la presidenta encargada venezolana, Delcy Rodríguez, rechazó de forma categórica desde La Haya, donde participaba en audiencias ante la Corte Internacional de Justicia. Por el momento, la Casa Blanca no respondió al pronunciamiento del periodista. TIC Sport, malas noticias en Boca. Úbeda pierde a Vareiro por lesión hasta después del Mundial. El delantero paraguayo sufrió dos desgarros en la derrota ante Huracán por los playoffs y tendrá para al menos un mes de recuperación. No estará en los duelos ante Cruzeiro y Universidad Católica por la Copa Libertadores. En cualquier momento volveremos con más noticias.

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3: Las 5 señales para detectar si se tiene pérdida auditiva. Según la Organización Mundial de la Salud, la sordera afecta a cerca de 465 millones de personas en el mundo. Según la organización, cerca del 50% de los jóvenes entre 12 y 35 años, es decir, 1.100 millones de personas, corren el riesgo de sufrir pérdida auditiva como consecuencia de los altos niveles de sonido a los que se ven expuestos. Y por si fuera poco, se prevé que en 2050, alrededor de 900 millones, es decir, uno de cada 10 habitantes en el planeta, podrá afectarse. Ahora bien, ¿cuáles son las señales que indican una pérdida auditiva? Punto 1. Ningún sonido los alerta. Especialmente en los más pequeños, si no hay reacción a sonidos fuertes como la caída de un plato, cierre de una puerta o el ladrido de un perro. Subir demasiado el volumen del televisor. Cuando todo está en calma y la persona sube de manera indiscriminada el volumen, es necesario acudir al especialista para verificar si es necesario recurrir a un dispositivo para ampliar el sonido. Sucede especialmente entre los adultos mayores. Dolor. En los más pequeños, el llanto e incomodidad constante. Si se acompaña de supuración, sangrado y baja audición, hay que recurrir al especialista. Si se pide constantemente que le repitan, ya que no identifica de manera simple una instrucción sencilla. Por último, estar expuesto a ambientes altamente ruidosos. Si a lo anterior se suma que se enfrenta constantemente a ambientes difíciles por ejercer oficios como controlador aéreo, operario de industria, mesero en un bar, trabajador de call center, la persona es más susceptible de padecer pérdida auditiva.
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El gobierno recortó partidas del presupuesto por 2,5 billones de pesos para reforzar el superávit fiscal. La medida fue oficializada por una resolución de Jefatura de Gabinete publicada en el Boletín Oficial. Hubo refuerzos para pagar juicios previsionales y el plan de retiros voluntarios de la ANSES. Noticias Argentinas. La cuarta marcha federal universitaria se llevará a cabo este martes en todo el país con el objetivo de exigirle al gobierno nacional el cumplimiento de la ley de financiamiento universitario y la recomposición salarial docente y no docente. El acto central será en Plaza de Mayo a las 17 y previamente las distintas organizaciones se concentrarán en distintos puntos y a diferentes horarios. Debido a esta jornada de protesta se prevén clases suspendidas y paros totales en todas las universidades nacionales durante este martes. A24, reforma laboral. La Cámara del Trabajo resolvió enviar al Fuero Contencioso Administrativo la causa iniciada por la CGT contra la reforma impulsada por el Gobierno Nacional. La decisión representa un nuevo respaldo judicial para el Ejecutivo en medio de la disputa por la constitucionalidad de varios artículos de la norma aprobada por el Congreso. En cualquier momento volveremos con más noticias.

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El Observador. El gobierno sigue con el objetivo de eliminar al Las PASO. El ministro del Interior, Diego Santilli, acercó posiciones con dos gobernadores aliados para presionar al resto de los mandatarios provinciales que revisen su postura. Se trata de Rogelio Frigerio de Entre Ríos y Marcelo Rego de San Juan. La Casa Rosada ya no ve como imposible la supresión de las primarias, sino como algo muy complicado. El clima en el país. El Servicio Meteorológico Nacional emitió una serie de alertas amarillas por vientos intensos y nevadas que afectarán principalmente a la Patagonia este martes. Tras un fin de semana marcado por las lluvias y el descenso de las temperaturas, el organismo dependiente del Ministerio de Defensa sostuvo que se trata de fenómenos meteorológicos con capacidad de daño y riesgo de interrupción momentánea de actividades cotidianas. The Sport, fútbol de España. Tras semanas de conversaciones y con la satisfacción de haber devuelto la competitividad al primer equipo, Barcelona llegó a un acuerdo total para la ampliación del contrato de Hansi Flick hasta 2028, tras la consagración en la Liga, luego de ganarle el Clásico al Real Madrid. El técnico alemán seguirá al frente de la entidad con el objetivo de consolidar la hegemonía recuperada en el fútbol español y volver a la cima europea. En cualquier momento volveremos con más noticias.

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1: Su radio le da la hora. 11 horas 56 minutos. La temperatura, 14 grados.
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Ámbito. La industria farmacéutica se anotó un triunfo clave en el Congreso. Logró que La Libertad Avanza ceda en la letra chica del Tratado de Cooperación de Patentes, que se dictaminaría este martes en diputados. De concretarse el cambio al texto, deberá volver al Senado para su ratificación definitiva. El oficialismo celebra haber podido destrabar el tema después de 28 años de demora. Clarín, contrabando. Tras meses de investigación, efectivos de la Policía Federal Argentina detuvieron entre el viernes y el sábado a gran parte de los miembros de una organización dedicada al contrabando de mercancía entre Chile y Mendoza, con sede en la provincia cuyana. Además de millones de pesos en efectivo durante los operativos y allanamientos aplicados, los agentes encontraron una gran cantidad de ropa, juguetes y teléfonos celulares. En total hay 12 personas detenidas y 13 prófugos. Olea Apertura 2026. Buena noticia para Coudet de cara al armado del 11 de River, que enfrentará mañana a Gimnasia en el Monumental por los cuartos de final. El Chacho confirmó que este miércoles se podrá contar con Marcos Acuña y Aníbal Moreno, los dos titulares que terminaron con molestias contra San Lorenzo. En cualquier momento volveremos con más noticias.

Yo te invito a que te pongas de pie ahí. Richie, Ricardo Rivera, Richie. Este cántico hermoso se llama Precioso de Israel.

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La Nación. El gobierno envió al Senado los pliegos de 45 nuevos jueces y fiscales nacionales y federales, muchos de ellos del interior del país, con los que busca que la oposición dialoguista los apoye con sus votos para respaldar a los postulantes de las provincias.

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1: El canciller, el gobierno formalizó la privatización de Transener, la principal empresa de transporte de energía eléctrica del país, luego de transferir la totalidad de la participación estatal al consorcio integrado por Geneia y Edison Energía. La operación oficializada mediante una resolución del Ministerio de Economía marcó la salida definitiva del Estado de la estructura accionaria de la compañía. Infobae, provincias. Cuatro gobernadores activaron planes de refinanciación de deudas de empleados públicos por el alto nivel de morosidad. Entre Ríos lanzó este lunes una línea para que los agentes estatales reestructuren su endeudamiento. Misiones, Corrientes y Santa Fe ya tienen en marcha programas similares, mientras que en Córdoba se evalúan posibilidades. Teis Sport. La Fórmula 1 escuchó las críticas y tomó una decisión. Tras semanas de cuestionamientos sobre la fórmula actual de motores, la FIA anunció que alcanzó un acuerdo de principio para modificar la distribución de potencia de los propulsores a partir de 2027. El cambio central consiste en aumentar la potencia del motor de combustión interna en aproximadamente 50 kilovatios hasta unos 400 y reducir en la misma proporción la potencia del sistema eléctrico, que pasaría a unos 300. Un reequilibrio que busca devolver protagonismo al motor térmico y simplificar la gestión de energía que tanto condicionó la temporada.
2: En cualquier momento volveremos con más noticias.

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1: Su radio le da la hora. 13 horas, 35 minutos. La temperatura, 14 grados.
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3: 12 de mayo, 1892. Se funda en Buenos Aires el Patronato de la Infancia. 1982. 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

Yo le voy a invitar que si tiene con usted a su familia, que le tome de la mano. Porque esta noche, esta tarde vamos a declarar que Él sea el centro de nuestra casa. Porque si Él es el centro de nuestra casa, Él es el centro de este lugar. A veces nos adelantamos y decimos, vamos a la iglesia, pero Dios quiere ser el centro de su casa, de su familia, de sus hijos, de su esposa, de su esposo. Así que esta tarde declárelo, dígalo, el centro de mi casa.

Te damos gracias, Señor Dios Todopoderoso, el que eres y que eras y que has de venir, el Creador, Iglesia Misionera, Fe y Esperanza Viva de los Creyentes.

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La Marcha Federal Universitaria tendrá su acto central en la Plaza de Mayo y réplicas en distintas ciudades del país. La protesta es impulsada por universidades nacionales, centros de estudiantes, gremios docentes y sectores vinculados a la ciencia, con el objetivo de reclamar al gobierno la aplicación plena de la Ley de Financiamiento Universitario. El acto central será a las 17, aunque la concentración comenzará varias horas antes en distintos puntos de la ciudad de Buenos Aires. Perfil, temporal en la costa atlántica. Playas con basura y balnearios destruidos tras la ciclogénesis en Mar del Plata. El fuerte temporal provocó erosión costera, caída de médanos y destrucción de accesos en la zona sur de la ciudad. Entre San Carlos y Alfar, el mar avanzó sobre la playa, dejando un paisaje repleto de basura y con muchas estructuras dañadas. Mar del Plata sigue evaluando los daños en un escenario donde la recuperación de la costa aparece como un desafío complejo y de largo plazo. Die Sport, tenis. Tras vencer ayer al italiano Flavio Toboli por 6-3 y 6-4, el argentino Thiago Tirante va por otro gran paso en los octavos de final del Masters 1000 de Roma. El tenista de La Plata enfrentará desde las 15:30 al ruso Daniel Medvedev, número 9 del mundo, que viene de vencer al español Pablo Llamas Ruiz y que fue campeón en 2023. En cualquier momento volveremos con más noticias.

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Escucha, oh Dios de Jacob. Mira, oh Dios, escudo nuestro, y pon los ojos en el rostro de tu ungido. 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Escogería antes estar a la puerta de la casa de mi Dios que habitar en las moradas de maldad. Porque sol y escudo es Dios. 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No quitará el bien a los que andan en integridad. 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

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A partir de las 14, la mesa política del gobierno tratará de delinear su estrategia parlamentaria para avanzar en la reforma electoral y parte de la agenda parlamentaria. Antes, intentará cerrar grietas internas en torno a cómo debe discutirse el proyecto en medio del caso Adorni. Karina Milei, secretaria general de la presidencia, ya expresó que el proyecto, que entre otros artículos consagra la eliminación de las primarias, debe ser sancionado tal cual fue elaborado por La Libertad Avanza. Ámbito Mundial 2026. La Copa del Mundo impulsa el consumo de los hogares argentinos y redefine la forma de comprar. Según un estudio de War Panel, el 88% de los argentinos planea ver los partidos en su casa, con compras de último momento y un comportamiento cada vez más omnicanal. Además, el 76% está dispuesto a probar nuevas marcas mientras se juegue el Mundial. Fox Sport arranca en los cuartos de la apertura. Sin pausa, luego de las definiciones del fin de semana, la próxima instancia del campeonato comienza hoy con el enfrentamiento en Córdoba entre Belgrano y Unión a las 19, con el arbitraje de Andrés Merlos. Desde las 21:30, Argentinos en la Paternal se medirá con Huracán. Fernando Echenique será el juez principal. En cualquier momento volveremos con más noticias.

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1: Su radio le da la hora.
2: 16 horas, 39 minutos.
1: La temperatura,
2: 13 grados.
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3: Una rutina de entrenamiento eficaz no tiene por qué realizarse en el gimnasio. Es posible que no tengamos tiempo para ir al gimnasio o que simplemente no nos guste. Puede que tampoco sea lo nuestro correr o andar en bicicleta. En cualquier caso, hay una rutina de ciertos ejercicios que proponen los profesionales y que no es excluyente, y además se adapta perfectamente al estado físico de la mayoría, ya que se trata de ejercicios sencillos y eficaces que se pueden ejecutar sin salir de casa. Lo importante es introducir la actividad física entre nuestros hábitos, ya que aporta innumerables beneficios. Y es que cumplir las recomendaciones de la Organización Mundial de la Salud, es decir, realizar al menos 150 minutos semanales, el equivalente a 30 minutos 5 días a la semana, de ejercicio físico aeróbico de intensidad moderada, tiene importantes consecuencias para la salud. Ayuda a reducir el riesgo de hipertensión, cardiopatía coronaria, accidente cerebrovascular, diabetes y de sufrir algunos tipos de cáncer. Mejora la salud mental, previene la depresión y ayuda a manejar cuadros de estrés. También mejora la salud ósea y funcional, disminuyendo el riesgo de caídas y fracturas. Además, supone un factor determinante en el gasto energético, fundamental para el equilibrio calórico y el control de peso. Muy bien. ¿Cuáles son esos ejercicios que recomiendan para quemar grasa y estar en forma? Uno de ellos es el llamado running place, es decir, simular correr moviendo las piernas en el mismo lugar. También recomiendan las flexiones, abdominales, las sentadillas y el burpees, un ejercicio muy completo en el que se trabaja los brazos, el abdomen y las piernas.
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Señor, gracias por sostenerme en medio del camino. 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
4: Aquí tengo la carta de un hombre joven que es muy triste, se la voy a leer. Me dice señor Palau, tengo 30 años, soy casado y padre de 3 niños y mi profesión es eléctrica industrial. Pero en la actualidad me encuentro en un grave problema, el cual comienza por el desempleo. Mi esposa ha decidido retirarse de mi lado con 2 de mis pequeños niños. Ella está tratando a otro hombre y dice que me matará en la hora menos pensada. Ella fue creyente en la palabra de Cristo, pero ocurrió el caso de que la segunda niña sufrió un accidente de quemaduras en las piernitas, quedando, se puede decir, inválida casi totalmente. Por esto, ella renunció a la creencia, porque la niña no quedó bien de tan desafortunado accidente. Le diré, señor Palau, que yo soy creyente. Mi estimado caballero, le debo decir lo siguiente. ¿Cuánto me duele el caso suyo? Trato de ponerme en su lugar, trato de empatizar y simpatizar y siento el dolor que usted siente. A los 30 años con 3 criaturas, pasar por tanto desfortuno es triste. Voy a tratar de analizarlo. Primero, está desempleado. Segundo, su esposa se retira de su lado con 2 de sus criaturas. Tercero, ella trata a otro hombre, o sea, en forma amorosa, impropia, no amorosa, pero pasional, vamos a llamarla. Cuarto, la amenaza con matarlo a usted en el momento menos pensado. Y quinto, su hijita inválida. Bien, señor. Primeramente, en cuanto al desempleo. En estos días, en todo el mundo, millones están desempleados. Y es uno de los horrores del mundo moderno. En todos los países del mundo esto está pasando. Y, según la Biblia, esto puede todavía empeorar a medida que el clímax de la historia se acerca. Es debido al egoísmo, a la maldad de la raza humana, que estamos pasando por estos problemas profundos. Pero, señor, usted me dice que es creyente en Cristo. Bien, yo le aseguro que la Biblia enseña que el Señor dice, buscad primeramente el reino de Dios y su justicia, y todas las demás cosas serán añadidas. Mateo 6:33. Yo le prometo en este momento que voy a orar con usted, para que Dios responda a sus deseos y le provea de un empleo. Usted tiene derecho, especialmente que tiene una criatura que está cuidando, como hijo de Dios, a pedirle a Dios que de una manera u otra le provea de medios para obtener su alimento y el cuidado de su criatura. Le prometo que lo voy a hacer ahora mismo al terminar este programa en privado. Segundo, señor, su esposa se ha retirado con 2 de sus criaturas. Ella está tratando a otro hombre. Cuando una mujer se retira de esta manera, la verdad es que el matrimonio está terminado. A veces regresa, y algunos hombres muy buenos y muy creyentes reciben a su esposa, pero en un sentido, el retiro y el vivir en la inmoralidad sexual rompen el matrimonio, es como una muerte que se crea. Por lo tanto, lo que debe hacer es perdonarla, así como Dios la perdonó en Cristo, y comenzar a pensar en su nueva vida en forma clara y en forma nueva. Tiene que analizar mucho las Escrituras, analizar mucho la Palabra de Dios, y por escrito, por cierto, le estamos mandando más consejos en privado que no corresponden aquí en la radio. Mañana continuamos, si Dios quiere.
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conocieres el don de Dios, ¿quién es el que te dice, te dará agua viva? Yo soy el que habla contigo. Siempre te preguntaste, ¿quién podría llenarte? ¿Quién saciaría tu sed? Yo soy el que habla contigo.

Si tu corazón está como esa mujer samaritana, buscando agua viva, esa agua viva solamente puedes encontrarla en Jesús, el dador de la vida. La palabra de Dios enseña que todos los hombres son pecadores, están destituidos de la gloria de Dios, que la paga del pecado es muerte, mas la dádiva, el regalo de Dios, es la vida eterna. Así como esa mujer samaritana, me gustaría invitarte para que invites a Jesús a que entre a tu corazón y que recibas el don de la vida eterna y que nunca más tengas sed. Repite conmigo: Señor, yo reconozco que soy un pecador. Me arrepiento de todos mis pecados. Confieso con mi boca que Jesús es el Hijo de Dios. Y yo creo con todo mi corazón que Dios el Padre lo resucitó de los muertos. Amén. Si hiciste esta oración con nosotros, quiero recordarle que nunca más tendrá sed. Jamás, jamás nunca tendrá sed. Jesús ha llenado tu corazón. Dios te bendiga.

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para reflexionar en un cambio fructífero. Nacemos, vivimos y morimos. No podemos hacer nada en cuanto a nacer o en cuanto a morir, pero podemos hacer mucho en cuanto a cómo vivimos. Pedro estuvo dispuesto a dar un paso de valentía cuando Jesús lo llamó. Asumir responsabilidad por el modo en que vivimos es valiente. Se necesita valor para aceptar la vida tal como nos viene. Y es momento de emprender la acción y hacer que tu vida cuente. Sal de la barca y comienza a trabajar para dejar un legado cuando te hayas ido. Ama.

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3: ¿Qué tal, querido amigo o amiga del programa Cruzada con Luis Palau? De esta forma damos comienzo a una nueva presentación de este nuestro espacio y punto de encuentro en la radio, en donde estudiamos diariamente la Biblia, la Palabra de Dios, de la mano, como siempre, del conferencista internacional Luis Palau. Mi nombre es Jorge Escopazo y en este día quiero presentarle otro mensaje dentro de la serie en Primera Tesalonicenses. El título de nuestro programa de hoy es Comenzando con una canción.
4: Si yo fuera poeta y músico, al estudiar Primera Tesalonicenses capítulo 1 y estos versículos que hoy comenzamos, sin duda que escribiría una canción a la iglesia verdadera, la única iglesia. Pero yo le invito en este estudio a Primera Tesalonicenses, el segundo estudio de la serie, que usted abra su Biblia en Primera Tesalonicenses capítulo 1. Vamos a estudiar los versículos 1 al 7. Ojalá tenga su libreta de notas, su lápiz, y vamos a estudiar la palabra de Dios. Hay tres puntos principales que vamos a ver en esta apertura, porque lo hemos titulado Comenzando con una canción. Estos primeros versículos, inspirados por el Espíritu Santo, parecen ser una canción de alabanza a Dios que el apóstol Pablo, pluma en mano, puede escribir por el Espíritu Santo. Fíjese usted en el versículo 1, encontramos la definición sencilla de una iglesia genuina. Dice así: la iglesia de los tesalonicenses en Dios Padre y en el Señor Jesucristo, gracia y paz sean a vosotros de Dios nuestro Padre y del Señor Jesucristo. Hubo una revolución en Tesalónica. La revolución fue la entrada de un equipo evangelístico de tres hombres, Pablo, Silvano y Timoteo. Trastornaron la ciudad, se convirtieron por lo menos varias docenas de personas, si no centenares, fueron cambiados, fueron hechos hijos de Dios, quedaron hechos una iglesia de Jesucristo. ¿Qué es una iglesia? Pues dice aquí, la iglesia de los tesalonicenses es, primero, en Dios Padre. Esa es la raíz de la iglesia, Dios Padre. Una iglesia que Dios reconoce como iglesia no es un gran edificio, hermoso y bien pintado, aunque es hermoso tener un buen edificio. La iglesia son las personas redimidas por la sangre de Jesús, personas que tienen sus raíces en Dios Padre. Pero además dice, los tesalonicenses en Dios Padre y en el Señor Jesucristo. Por supuesto que sí. No es cuestión de creer solo en Dios. Es cuando recibimos al Señor Jesucristo que usted y yo quedamos hechos miembros de la iglesia de Dios. Pero en esta definición sencilla de una iglesia genuina tenemos una descripción de la experiencia de la iglesia, porque dice, gracia y paz sean a vosotros de Dios nuestro Padre y del Señor Jesucristo. Gracia. Gracia es el favor inmerecido de Dios. Es lo que disfrutamos los cristianos, los miembros de una iglesia que honra a Dios. Gracia, sí, también paz. Paz hacia Dios y paz los unos con los otros. Ahora, el segundo punto son los versículos 2 y 3, y lo llamamos una descripción de una iglesia vital y vibrante. Dice que San Pablo dice, damos siempre gracias a Dios por todos vosotros, haciendo memoria de vosotros en nuestras oraciones. ¿Ve que Pablo está cantando? Por eso decimos comenzando con una canción. San Pablo está feliz. Él ha oído que los tesalonicenses, que solo tuvieron la presencia del apóstol 3 semanas, están caminando con Dios. ¿Cuál es una iglesia vital y vibrante? Es una iglesia que despierta alabanza en el mismo apóstol. Dime, hermano mío, ¿la iglesia tuya despierta una canción en el corazón de Dios? ¿O hay tales problemas en tu vida y en tu iglesia que el corazón de Dios estará triste por el estado de tu iglesia? Ah, ojalá que la tuya sea una iglesia que, como la Tesalónica, sea una iglesia de fe activa. Dice en el versículo 3, nos acordamos sin cesar delante de Dios y Padre la obra de vuestra fe. La verdadera iglesia es activa. No solo cree en Jesucristo, también se mueve por la fe. Porque la señal de verdadera fe es acción, no meras palabras únicamente. Fe se demuestra por las obras. ¿Qué se ve en la iglesia local tuya? ¿Solamente reuniones dos o tres veces por semana? ¿O hay una fe que mueve a los hermanos a evangelizar en las calles, en las plazas, en los colegios y en los lugares de trabajo? ¿Una fe que les mueve a ayudar a los pobres a la vez que a predicar el evangelio? En tercer lugar, una iglesia vital denota un amor trabajador, un amor que trabaja, porque dice, el trabajo de vuestro amor. Así como la fe se demuestra por las obras, el amor se demuestra por nuestro trabajo también. Yo amo a mi esposa Patricia. ¿Cómo le demuestro mi amor? Pues a veces trayéndole un obsequio, un regalo, a veces ayudándole un poco en la casa. El amor mío hacia mi esposa se demuestra por mis acciones. Y una iglesia vital es una iglesia que tiene amor, y ese amor se demuestra por los hechos dentro de la congregación local. Y luego, al describir una iglesia vital, nosotros encontramos que la esperanza del regreso de Jesucristo es lo que dice Pablo, que ellos tienen una constancia increíble. Dice, la constancia en la esperanza en nuestro Señor Jesucristo. Declara una constancia alimentada por una esperanza viviente. Ellos tenían los ojos puestos en Jesús, el autor y consumador de la fe. Ellos estaban esperando a Jesús del cielo, y por eso la esperanza les animaba a seguir adelante. ¿Es así la iglesia tuya? Ojalá que si eres un predicador, le enseñes a tus miembros acerca del regreso de Jesucristo, la segunda venida de Jesucristo para arrebatar a la iglesia y luego para imponer orden en el mundo. Es una esperanza hermosa que debes presentar a tu pueblo, a tu familia, a toda la congregación. Ahora pues, en los versículos 4 al 7, para terminar esta porción, encontramos la demostración de que la iglesia es sobrenatural. La iglesia de Cristo no es una organización cualquiera. No es como plantar una fábrica de dulces o de materiales. No es organizar una iglesia. La iglesia es sobrenatural. Y por eso el apóstol nos dice que demuestra que es sobrenatural porque el poder de Dios se demostró en la vida de los predicadores que plantaron la iglesia. En los versículos 4 y 5 dice, conocemos, amados hermanos, vuestra elección, porque nuestro evangelio no llegó a vosotros en palabras solamente, sino también en poder, en el Espíritu Santo y en plena certidumbre. Así se predica el evangelio, así se planta una iglesia. En realidad, la plantamos nosotros, pero no la plantamos nosotros. Se predica con poder, en el Espíritu Santo y con plena certidumbre. Sí, la iglesia de Tesalónica era indudablemente sobrenatural. La prueba estaba en que la vida de los predicadores era supremamente poderosa. Y luego se demuestra que la iglesia esta era sobrenatural. ¿Por qué? Porque el poder de Dios se demostró en los primeros convertidos. No solo en los predicadores, sino en los que se convirtieron, se vio el poder de Dios. Mire lo que dice versículos 6 y 7. Léalos usted al terminar el programa. Pero dice San Pablo, vosotros vinisteis a ser imitadores de nosotros y del Señor, con gozo del Espíritu Santo. Ah, sí. Cuando una persona de veras se convierte, su vida se asemeja a la vida de los apóstoles y a la vida del Señor Jesús. La iglesia es sobrenatural. Los predicadores que la plantaron en el poder del Espíritu Santo. Los que se convirtieron fueron transformados por el poder del Espíritu Santo. Con razón que San Pablo comienza con una canción. Y estos primeros versículos, los 7 primeros versículos del capítulo 1 de Primera Tesalonicenses, son una canción que alaba a Dios por haber plantado la iglesia en circunstancias adversas, pero transformando la vida de docenas y docenas de ciudadanos de Tesalónica. Esta imitación de los tesalonicenses debe verse en tu vida también y en la vida mía. Ojalá que este día los vecinos, los amigos, los hermanos de la iglesia tuya y de la iglesia mía puedan decir que el poder de Dios se demuestra en tu vida y en la mía también.
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0: Hasta aquí nos acompañaba la agrupación Salvador con esta preciosa melodía titulada Con Poder. Lamentablemente nuestro tiempo se terminó, pero si el Señor lo permite nos vamos a estar reencontrando en una próxima presentación. Mi nombre es Jorge Escopazo, fue un placer acompañarle en este día, que Dios le bendiga ricamente.
1: Amigos oyentes, muchas gracias por su fina sintonía al programa de este día. Les estaremos esperando muy pronto para el próximo programa Cruzada con Luis Palau. Hasta entonces, recuerden las palabras de nuestro Señor Jesús. Felices los de corazón limpio, pues ellos verán a Dios.

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